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0: Ese error es cosa de ayer.
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0: En el nombre del Padre, del Hijo y del Espíritu Santo.
1: Amén.
0: La gracia de nuestro Señor Jesucristo, el amor de Dios Padre y la comunión del Espíritu Santo estén con cada uno de ustedes.
1: Y con su Espíritu.
0: Reconozcamos nuestros pecados al preparar nuestra celebración eucarística, sobre todo confiando en la misericordia divina que se revela hoy en la persona de Jesús, para tener toda confianza en su corazón divino y humano. Reflexionemos sobre nuestras faltas y pidámosle perdón por todas ellas. Yo confieso ante Dios Todopoderoso y ante ustedes, hermanos, que he pecado mucho de pensamiento, palabra, obra y omisión, por mi gran culpa. Por eso ruego a Santa María siempre Virgen, a los ángeles y a los santos, y a ustedes, hermanos, que intercedan por mí ante Dios nuestro Señor. Dios Todopoderoso tenga misericordia de nosotros, perdone nuestros pecados y nos lleve a la vida eterna.
1: Amén.

Ofrecemos la Santa Misa por todos los que se encuentran agobiados por alguna pena, alguna dificultad económica o de salud, por aquellos que están aislados de los demás, bien sea privados de su libertad, por los que están enfermos en sus casas, asilos de ancianos u hospitales, por los que viajan, por los que sufren de cualquier forma. Hoy que Jesús les invita a acercarse a su corazón lleno de amor humano y divino. Dios nuestro, que por medio de la muerte de tu Hijo has redimido al mundo de la esclavitud del pecado, concédenos participar ahora de una santa alegría y después en el cielo de la felicidad eterna. Por nuestro Señor Jesucristo.

0: Lectura del libro del profeta Zacarías. Esto dice el Señor: alégrate sobremanera, hija de Sion. Da gritos de júbilo, hija de Jerusalén. Mira tu rey que viene a ti, justo y victorioso, humilde y montado en un burrito. Él hará desaparecer de la tierra de Efraín los carros de guerra y los caballos de combate de Jerusalén. Romperá el arco del guerrero y anunciará la paz a las naciones. Su poder se extenderá de mar a mar y desde el gran río hasta los últimos rincones de la tierra. Palabra de Dios.
1: Te alabamos, Señor.

Te alzaré, Dios mío, mi rey. Bendeciré tu nombre por siempre jamás. Día tras día te bendeciré y alabaré tu nombre por siempre jamás. El Señor es clemente y misericordioso, lento a la cólera y rico en piedad. El Señor es bueno con todos, es cariñoso con todas sus criaturas. Que todas las criaturas te den gracias, Señor. Que te bendigan tus fieles. Que proclamen la gloria de tu reinado. Que hablen de tus hazañas. El Señor es fiel a sus palabras, bondadoso en todas sus acciones. El Señor sostiene a los que van a caer, endereza a los que ya se doblan.

0: Lectura de la carta del apóstol San Pablo a los romanos. Hermanos, ustedes no viven conforme al desorden egoísta del hombre, sino conforme al Espíritu, puesto que el Espíritu de Dios habita verdaderamente entre ustedes. Quien no tiene al Espíritu de Cristo, no es de Cristo. Si el Espíritu del Padre, que resucitó a Jesús de entre los muertos, habita entre ustedes, entonces el Padre, que resucitó a Jesús de entre los muertos, también les dará vida a sus cuerpos mortales, por obra de su Espíritu, que habita en ustedes. Por lo tanto, hermanos, no estamos sujetos al desorden egoísta del hombre para hacer de ese desorden nuestra regla de conducta. Pues si ustedes viven de ese modo, ciertamente serán destruidos. Por el contrario, si con la ayuda del Espíritu destruyen sus malas acciones, entonces vivirán. Palabra de Dios.
1: Te alabamos, Señor.

0: El Señor esté con ustedes.
1: Y con su espíritu.
0: Lectura del Santo Evangelio según San Mateo.
1: Gloria a ti, Señor Jesús.
0: En aquel tiempo, Jesús exclamó: Te doy gracias, Padre, Señor del cielo y de la tierra, porque has escondido estas cosas a los sabios y entendidos, y las has revelado a la gente sencilla. Gracias, Padre, porque así te ha parecido bien. El Padre ha puesto todas las cosas en mis manos. Nadie conoce al Hijo sino el Padre, y nadie conoce al Padre sino el Hijo, y aquel a quien el Hijo se lo quiera revelar. Vengan a mí, todos los que están fatigados y agobiados por la carga, y yo los aliviaré. Tomen mi yugo sobre ustedes y aprendan de mí, que soy manso y humilde de corazón, y encontrarán descanso, porque mi yugo es suave y mi carga ligera. He aquí el Evangelio de nuestro Señor Jesucristo.
1: Gloria a ti, Señor Jesús.
0: Qué bella oración ha sido recordada en el Evangelio de Mateo, con palabras muy parecidas a las del Evangelio de San Juan. Con esto nos indica la tradición de la Iglesia que de los labios de Jesús brotaron palabras tan hermosas y profundas de significado que cómo podríamos separar el Cristo de la fe y el Jesús de la historia, porque se trata de una misma persona, no de dos. Cuando Jesús viene a este mundo, en él encontraron los hombres y mujeres de su tiempo una persona incomparable, porque además de atraer con su voz y su persuasivo discurso la atención de los oyentes, el corazón de sus discípulos, sus palabras estaban llenas del Espíritu Santo para fundar una comunidad de fe, cuyo primer requisito era conocer a Jesús como hombre, para descubrir en él mismo a Dios que se había dignado visitar a su pueblo, como nos dice la primera lectura del profeta Zacarías. Alégrate sobremanera, hija de Sion, da gritos de júbilo, hija de Jerusalén. Mira a tu rey que viene a ti, justo y victorioso. No viene con la pompa que es de esperarse de los reyes de este mundo, sino simplemente humilde y montado en un burrito. Lo primero que nos da la palabra litúrgica de Dios hoy es acerca de la importancia de la visita de Dios a su pueblo. Y esa visita hace la diferencia en aquellos que tienen fe, porque se trata de un gozo que no tiene comparación con ningún placer de este mundo, porque el gozo que el Señor nos da es algo que no se puede explicar, sino simplemente compartir con aquellos que también son tocados por el Espíritu de Dios. Como nos predica el apóstol de los gentiles, el mensaje central de la carta de San Pablo a los romanos es precisamente

Contraste de los que viven movidos por el Espíritu Santo y aquellos que se dejan llevar por el espíritu de este mundo, de la carne y del demonio. Es importante distinguir, pues, que el gozo del que hablaron los profetas en el Antiguo Testamento es aquella promesa que el Señor vendría a cumplir cuando el Espíritu Santo se derramara sobre toda carne, sobre todo hombre y mujer, que libremente pusieran su confianza en Dios. Retomaré este aspecto de la confianza, sobre todo en la persona de Jesús, en su corazón, cuando al hablar de fe describiremos las características que son propias de los que creen en Dios. Por ahora, quiero simplemente enumerar algunos aspectos de esa promesa que Dios había hecho en el pasado a su pueblo. Se nos dice que su visita traería la paz verdadera, la seguridad y la protección. Él hará desaparecer de la tierra de Efraín los carros de guerra y de Jerusalén los caballos de combate. Romperá el arco del guerrero y anunciará la paz a las naciones. Su poder se extenderá de mar a mar y desde el gran río hasta los últimos rincones de la tierra. Jesús es un hombre de paz. Jesús tiene un poder infinito porque es Dios mismo en persona. Jesús nos da un amor que nos asegura una protección absoluta. No hay seguridad más grande que la que ofrece Jesucristo. Todo creyente en el verdadero y único Dios, bien sea judío, musulmán o cristiano, no pueden justificar el arte de la guerra como un ideal o como una excusa, ni para proteger a sus naciones, puesto que se ha demostrado que hasta la nación más poderosa en la que vivimos ha sido atacada por el terrorismo de unos cuantos hombres con las más simples armas de navajas, ni siquiera de pistolas. Porque la peor de las armas de destrucción masiva no son bombas atómicas ni armas bioquímicas, sino el corazón ennegrecido del hombre que no quiere ser seguidor del Espíritu de Dios, que no comparte la paz que trae Jesús. Qué tristeza que hay tantos que se dicen cristianos y que dan 100% apoyo a la guerra. Qué pena, qué mentira, qué hipocresía. Hoy Jesús nos dice claramente que Él nos trae la paz. En su evangelio invita a que confiemos todas nuestras penas a su corazón, porque él mismo es un hombre sencillo, como un niño que se alegra por estar en los brazos de su padre y se expresa de una manera tan única y especial, porque nadie jamás ha compuesto una oración tan espontánea y llena de confianza como la que hace Jesús hoy. Te doy gracias, Padre, Señor del cielo y de la tierra, porque has escondido estas cosas. ¿Cuáles cosas? La verdad que él vino a revelar. Las has escondido de los sabios y de aquellos conocedores de las ciencias, y se las has revelado a la gente humilde y sencilla. Gracias, Padre, dice Jesús, porque así te ha parecido bien. Y sigue diciendo: el Padre ha puesto todas las cosas en mis manos. Nadie conoce al Hijo sino el Padre. Jesús sigue siendo un misterio para el mundo, para la historia, para los investigadores. Él mismo lo dijo: solamente el Padre conoce al Hijo. Pero también agregó: solo el Hijo conoce al Padre como Padre. Pero también aquellos a quienes el Hijo libremente quiere compartir o dárselo a conocer. Y sigue diciendo: vengan a mí todos los que están fatigados y agobiados por la carga, yo les voy a dar alivio. Tomen mi yugo sobre ustedes y aprendan de mí, que soy manso y humilde de corazón, y encontrarán descanso, porque mi yugo es suave y mi carga ligera. ¡Qué bellas palabras! ¡Qué verdaderas y profundas cada una! Jesús no tiene igual. Jamás ningún hombre sobre la tierra pudo hablar mejores frases, porque en cada una de sus palabras se encuentra el Espíritu Santo, el Espíritu que es el mismo del Padre y del Hijo, ese mismo Espíritu bajo el cual debemos aprender a vivir. Pero no podemos vivir bajo la influencia del Espíritu Santo. No podemos decirle a Dios que es Padre nuestro si Jesús no comparte con nosotros este regalo máximo de su propio Espíritu.

Si no tenemos el Espíritu de Cristo, dice San Pablo, no son de Cristo. Aunque se digan cristianos, o católicos, o creyentes del verdadero Dios, pertenecientes al pueblo judío o musulmán, pero si son hombres o mujeres de guerra, regidos por las tentaciones de este mundo, por las discordias, venganzas, resentimientos, no son hombres o mujeres de paz, sino de guerra. Son estas personas que se alejan de Dios y que buscan justificar sus acciones políticas y comportamientos ajenos al Evangelio, que aunque llevan el nombre de creyentes o de fieles cristianos o musulmanes o judíos, simplemente llevan ese nombre de los labios para afuera, pero su corazón está lleno del peso de su maldad. Y Jesús hoy les invita, dejen atrás esa violencia que llevan dentro, porque no hay arma más venenosa, más peligrosa, más atroz que el corazón perverso. ¿Habrá un detector de armas en los aeropuertos o de objetos prohibidos cuando uno viaja? ¿Pero acaso habrá una computadora o una forma de detectar la maldad del corazón humano? Absolutamente no. Es importante que los gobiernos, en colaboración con las iglesias, busquen la forma de educar a las comunidades, de promover la paz, la dignidad y la justicia, porque solo eso nos dará una seguridad y protección ciertas, completas. Allí no tenemos que dudar ni lo más mínimo, porque Jesús no se puede equivocar. Él es la verdad misma que ha venido a quedarse en su iglesia, escondido en las formas de pan y de vino, pero que a través de la proclamación del Evangelio sigue invitando especialmente a los niños y a los jóvenes que formen su conciencia de acuerdo a los principios de paz que él vino a traer. Las voces de los niños son las más agradables a Jesús, y Jesús invita a aquellos que creen de corazón en su palabra, que comulguen con él, que lo reciban no solamente en sus labios, sino en su corazón. De ahí esa melodía tan bella que invita a los creyentes a recibir a Jesucristo en la Eucaristía. Dejad que los niños vengan a mí, porque yo quiero ser su guía, su luz, su alimento, y sobre todo con ellos se identifica Jesús, porque son los niños los de conciencia pura, de un corazón sencillo, los que con tanta espontaneidad pueden decir: Padre mío, necesito esto. Yo sé que tú lo tienes todo. Yo sé que tú te sacrificarás, pero que tú no me defraudas. Los niños son el modelo de la oración de confianza. Son aquellos que nos enseñan a decir: papá, mamá, necesito esto, quiero esto. Yo sé que tú lo vas a conceder. Cantemos pues a Jesús esa melodía de los niños, para los cuales Jesús tiene especial predilección.

hemos escuchado la palabra de Dios todos estos domingos de boca de Jesús de Nazaret, aquel que ha hecho de la parábola su patrimonio especial. Si de alguna manera podríamos caracterizar a Jesús como maestro, como pedagogo, como aquel padre de familia que sabe instruir a sus hijos, podríamos decir que Jesús es un experto en humanidad. Pero él mismo encarna la palabra de Dios. Él es en sí la palabra de Dios en persona. Hoy nos habla la palabra litúrgica de Dios de cómo a Dios le agrada mostrarse a los humildes, revelarles su voluntad a los pequeños, a los pobres, a los desprotegidos o desamparados, porque ese es el mayor beneplácito de Dios, como dice Jesús en el Evangelio hoy, revelar los secretos del reino a la gente sencilla. Y por eso Jesús se llena de alegría y exclama como lo escuchamos hoy: Padre, yo te doy gracias porque así te ha parecido bien. El Padre ha puesto todas las cosas en mis manos, les decía Jesús. Nadie conocía al Hijo sino al Padre, y nadie conocía al Padre sino el Hijo y aquel a quien el Hijo se lo quiere revelar. Indudablemente que las palabras de Jesús hacia los niños es una manera de persuadir a todos los seres humanos que nos hagamos como los niños, con la sencillez de uno que se siente protegido, que tiene el pan de la mesa, el vestido, que si se enferma sabe que encontrará alivio, consuelo, fortaleza en su madre o padre. Nos invita el apóstol San Pablo a que vivamos de acuerdo al Espíritu Santo y no conforme al desorden egoísta del hombre, puesto que el Espíritu de Dios habla verdaderamente en cada uno de los creyentes. Quien no tiene el Espíritu de Cristo no es de Cristo. Si el Espíritu del Padre, que resucitó a Jesús de entre los muertos, habita en ustedes, entonces el Padre que resucitó a Jesús también va a darle vida a sus cuerpos mortales. Y esto es obra del Espíritu Santo que ya habita en nosotros. El Espíritu Santo encuentra en la libertad humana una respuesta a la propuesta de Dios. Dios es el primero que propone, pero el ser humano debe responder libremente por la fe. No estamos sujetos al desorden egoísta, dice el apóstol, para hacer de ese desorden nuestra regla de conducta. Pues si ustedes viven de ese modo, ciertamente serán destruidos, porque el desorden lleva a la destrucción, lleva al caos, a la muerte. Al contrario, si con la ayuda del Espíritu destruyen sus malas acciones, entonces vivirán. Esta vida según el Espíritu, de alguna manera, es descrita por el compendio del Catecismo de la Iglesia Católica en el número 28, donde se nos describen las características de la fe. Esa invitación que Jesús nos hace a todos hoy: vengan a mí los que están cansados y agobiados, y yo les daré alivio. Confianza y fe son sinónimos de una misma verdad, y esa fe tiene estos elementos. La fe, ante todo, es un don gratuito de Dios, accesible a cuantos la pidan humildemente. Es la virtud sobrenatural.

0: necesaria para salvarse. La fe nos hace pregustar desde ahora el gozo del cielo, que es precisamente el tema de este mensaje que nos da la palabra litúrgica de Dios. Un gozo que nadie jamás puede arrebatarnos, porque tenemos por la fe la seguridad y protección que nos da el Padre Celestial en su Hijo Jesucristo por el Espíritu Santo, y que ninguna otra seguridad o protección que dan los gobiernos, o el dinero, o la fama, o la salud, o todo lo que podamos tener en este mundo como material, jamás se puede asemejar a la riqueza de la presencia del Espíritu Santo y de la paz que nos da Jesucristo. Profesemos nuestra fe: creo en un solo Dios, Padre Todopoderoso, Creador del cielo y de la tierra, de todo lo visible y lo invisible. Creo en un solo Señor Jesucristo, Hijo único de Dios, nacido del Padre antes de todos los siglos.
1: Dios de Dios, luz de luz, Dios verdadero de Dios verdadero, engendrado, no creado, de la misma naturaleza del Padre, por quien todo fue hecho, que por nosotros los hombres y por nuestra salvación bajó del cielo, y por obra del Espíritu Santo se encarnó de María la Virgen y se hizo hombre, y por nuestra causa fue crucificado en tiempos de Poncio Pilato, padeció y fue sepultado, y resucitó al tercer día según las escrituras, y subió al cielo, y está sentado a la derecha del Padre, y de nuevo vendrá con gloria para juzgar a vivos y muertos, y su reino no tendrá fin. Creo en el Espíritu Santo, Señor y dador de vida, que procede del Padre y del Hijo, que con el Padre y el Hijo recibe la misma adoración y gloria, y que habló con los profetas. Creo en la Iglesia, que es una santa, católica y apostólica. Confieso que hay un solo bautismo para el perdón de los pecados. Espero la resurrección de los muertos y la vida del mundo futuro. Amén.
0: Sabiendo que Jesús nos invita a confiar plenamente en su corazón humilde y bueno, pidamos que nos dé alivio y paz. En primer lugar, pedimos por el Papa León XIV, pedimos por el señor obispo Joseph Brennan. Roguemos al Señor.
2: Te rogamos, Señor.
0: Y para que los cristianos del mundo entero crezcamos en la vida del Espíritu y nos alejemos de las acechanzas del enemigo y de las tentaciones de este mundo y de las miserias de la carne, roguemos al Señor.
2: Te rogamos, Señor.
0: Pedimos a Dios por los gobiernos del mundo entero, para que reconozcan la dignidad de cada persona, la libertad religiosa y sobre todo la importancia de colaborar con el debido respeto con las iglesias, no para confundir o mezclar la fe y la política, sino para que ambas se respeten y colaboren cada una en su campo. Roguemos al Señor.
2: Te rogamos, Señor.
0: Todo esto te lo pedimos por Cristo nuestro Señor.
2: Amén.

0: En el momento de ofrecer el sacrificio de toda la iglesia, oremos a Dios Padre Todopoderoso.
1: El Señor recibe en sus manos este sacrificio para alabanza y gloria de su nombre, para nuestro bien y toda su santa iglesia.
0: Amén. Oremos. Que el sacrificio que vamos a ofrecerte nos purifique, Señor, y nos ayude a conformar cada día nuestra vida con los ejemplos de tu Hijo Jesucristo, que vive y reina por los siglos de los siglos.
1: Amén.
0: El Señor esté con ustedes.
1: Y con su espíritu.
0: Levantemos el corazón.
1: Lo tenemos levantado hacia Dios nuestro Señor.
0: Demos gracias al Señor nuestro Dios.
1: Es justo y necesario.
0: En verdad es justo y necesario que todas las criaturas en el cielo y en la tierra se unan en tu alabanza, Dios todopoderoso y eterno, por Jesucristo tu Hijo, Señor del universo, el cual, habiendo entrado una vez para siempre en el santuario del cielo, ahora intercede por nosotros como mediador que asegura la perenne efusión del Espíritu, pastor y obispo de nuestras almas, nos invita a la plegaria unánime, a ejemplo de María y los apóstoles, en la espera de un nuevo Pentecostés. Por este misterio de santificación y de amor, unidos a los ángeles y a los santos, cantamos sin cesar el himno de tu gloria.

0: Te glorificamos, Padre Santo, porque estás siempre con nosotros en el camino de la vida, sobre todo cuando Cristo, tu Hijo, nos congrega para el banquete pascual de su amor, como hizo en otro tiempo con los discípulos de Emaús. Él nos explica las Escrituras y parte para nosotros el pan. Te rogamos, pues, Padre Todopoderoso, que envíes tu Espíritu sobre este pan y este vino, de manera que sean para nosotros cuerpo y sangre de Jesucristo, Hijo tuyo y Señor nuestro. Él mismo, la víspera de su pasión, mientras estaba a la mesa con sus discípulos, tomó pan. Te dio gracias, lo partió y se lo dio diciendo: tomad y comed todos de él, porque esto es mi cuerpo, que será entregado por vosotros.
1: Señor mío y Dios mío.
0: Del mismo modo, tomó el cáliz lleno de vino, te dio gracias con la plegaria de bendición y lo pasó a sus discípulos diciendo: tomad y bebed todos de él, porque este es el cáliz de mi sangre, sangre de la alianza nueva y eterna, que será derramada por vosotros y por todos los hombres para el perdón de los pecados. Haced esto en conmemoración mía.
1: Señor mío y Dios mío.
0: Cristo se entregó por nosotros.
2: Por tu cruz y resurrección nos has salvado, Señor.
0: Por eso, Padre de bondad, celebramos ahora el memorial de nuestra reconciliación y proclamamos la obra de tu amor. Cristo, tu Hijo, a través del sufrimiento y de la muerte en cruz, ha resucitado a la vida nueva y ha sido glorificado a tu derecha. Dirige tu mirada, Padre Santo, sobre esta ofrenda. Es Jesucristo que se ofrece con su

y crezcamos en la fidelidad al Evangelio, que nos preocupemos de compartir en la caridad las angustias y las tristezas, las alegrías y las esperanzas de todas las personas, y así les mostremos el camino de la salvación. Acuérdate también, Padre, de nuestros hermanos y hermanas que murieron en la paz de Cristo y de todos los demás difuntos cuya fe solo tú conociste. Admítelos a contemplar la luz de tu rostro y llévalos a la plenitud de la vida en la resurrección. Y cuando termine nuestra peregrinación por este mundo, recíbenos también a nosotros en tu reino, donde esperamos gozar todos juntos de la plenitud eterna de tu gloria. En comunión con la Virgen María, Madre de Dios, los apóstoles y los mártires y todos los santos, te invocamos, Padre, y te glorificamos por Cristo, Señor nuestro. Por Cristo, con Él y en Él, a ti Dios Padre omnipotente, en la unidad del Espíritu Santo, todo honor y toda gloria por los

0: Líbranos de todos los males, Señor, y concédenos la paz en nuestros días, para que, ayudados por tu misericordia, vivamos siempre libres de pecado y protegidos de toda perturbación, mientras esperamos la gloriosa venida de nuestro Salvador Jesucristo.
1: Tuyo es el reino, tuyo el poder y la gloria por siempre, Señor.
0: Señor Jesucristo, que dijiste a tus apóstoles: la paz les dejo, mi paz les doy. No tengas en cuenta nuestros pecados, sino la fe de tu iglesia, y conforme a tu palabra, concédele la paz y la unidad. Tú que vives y reinas por los siglos de los siglos.
1: Amén.
0: La paz del Señor esté siempre con ustedes.
1: Y con

0: He aquí a Jesucristo. Él es el Cordero de Dios, el único que quita todo el pecado del mundo. Dichosos ustedes los invitados a esta cena.
1: Señor, yo no soy digno de que vengas a

0: Oremos. Dios omnipotente y eterno, que nos has alimentado con el sacramento de tu amor, concédenos vivir siempre en tu amistad y agradecer continuamente tu misericordia. Por Jesucristo nuestro Señor.
1: Amén.
2: Invitación abierta a todo creyente, inmigrante, ciudadano de América toda. Primero, somos americanos de Norteamérica, que incluye Canadá, Estados Unidos de América y Estados Unidos mexicanos. Segundo, América Central Caribeña. Tercero, América del Sur o Sudamérica, de donde vino el Papa Francisco. Y cuarta, América aborigen o de los pueblos originarios, desde Alaska hasta la Patagonia de Argentina. Dios no hizo muros de fronteras divisorias, sino más bien quiere puentes que unan patrias vecinas. Si crees lo mismo que yo, estás invitado a pertenecer al pueblo de pueblos de Dios, que es la única iglesia cristiana católica de Jesucristo, que subsiste en la iglesia cristiana católica romana, cuyas cuatro membresías son: primera, iglesia triunfante o de todos los santos que celebramos el primero de noviembre; segunda, iglesia purificante o de las ánimas del purgatorio que festejamos el 2 de noviembre; tercera, la iglesia caminante o inmigrante del pueblo fiel y peregrino de Dios en la historia que peregrina hacia el cielo; cuarta, la iglesia anhelante compuesta de mujeres y hombres de buena voluntad, sean creyentes de otras religiones, inclusive ateos, con quienes caminamos juntos. Esta es la visión ecuménica del Papa Francisco de feliz memoria, quien ha

habla del mutuo respeto y que debemos estar abiertos a la construcción de un mundo más justo y compasivo, como antesala del reino o plan de Dios, o de su reinado o acción de Dios en la historia, por su palabra y obra o Dabar, que es la palabra todopoderosa, la protagonista sin par en la historia. Para ello les invito a la celebración de la Santa Misa por YouTube con la clave Padre Joaquín del Valle, en Facebook como Nueva Evangelización con el Padre Joaquín, en Bendita Eucaristía Radio 1680 AM, los domingos a las 5 de la tarde. Dios te abraza con sus dos brazos. Jesús, semita, palestino y judío, palabra sabia, y con su Espíritu Santo, o el otro intercesor, que es el Espíritu de la verdad. Este programa es en vivo todos los martes a las 4 de la tarde y en la Misa Radio Media Evangeliza. Todos los domingos en la Campesina 106.3 FM a las 6 de la mañana y la Preciosa 92.9 FM iHeartRadio a las 7 de la mañana. Están invitados sobre todo a pertenecer al Movimiento Cristiano Católico Guadalupano México-Americano por Zoom al teléfono 559-519-3750 con la clave o número 439-575-5082. Y la clave dentro de este código es María con minúsculas. Esta reunión es para rezar en familia el Santo Rosario. Se reza en público por 5 días, del 11 al 15 de cada mes. El 11 rezamos a la Virgen de Lourdes y de la Salud de Páscuaro, por todos los enfermos. El día 12 rezamos a la Virgen de Guadalupe, Mujer Apocalíptica y la Reina de México, como puente de las cuatro Américas, madre y símbolo de diversidad y unidad de todos los pueblos. El 13 de cada mes imploramos la protección de la Virgen de Fátima por la paz del mundo y a la Virgen del Carmen, patrona o intercesora de las benditas ánimas del purgatorio. El día 14 llamamos a la Santísima Virgen María como madre de la Iglesia e introduzco allí como devoción de la Iglesia los otros misterios o misterios místicos del Espíritu Santo. El día 15 de cada mes le rezamos a la Virgen de los Dolores y a la Virgen de la Asunción al cielo en cuerpo y alma. El Papa San Juan Pablo II, en su carta apostólica Rosarium Virginis Mariae, del 16 de octubre del 2002, en su 25 aniversario de pontífice, en el que nombra al Rosario Compendio del Evangelio, en el número 19, establece el cuarto tipo de nuevos misterios de la luz o luminosos, a los que yo he agregado, con aprobación de mi obispo Janti Steinbach, entonces obispo de Fresno, en el 2009, otros misterios místicos del Espíritu Santo, por los que se invoca al otro abogado o intercesor, siendo Jesucristo el justo nuestro primer abogado. Así, este es el orden de los 25 misterios del rezo del Santo Rosario. Primero, misterios gozosos. Segundo, misterios luminosos. Tercero, misterios dolorosos. Cuarto, misterios gloriosos. Y quinto, misterios místicos o del Espíritu Santo. Les hago esta cordial invitación a todo el que escuche este mensaje a pertenecer a este grupo guadalupano México-Americano, que se trata pues de invocar al Espíritu Santo y a su esposa, la Santísima Virgen María, como intercesora infalible, igual que el Espíritu Santo, el otro intercesor infalible de todas nuestras necesidades, es decir, de la Iglesia falible, de todos los pecadores y de todos los que con fe y amor la invoquen, pidiendo de una manera especial por la cuarta membresía de la Iglesia, que son aquellos que todavía no se hacen bautizar para pertenecer formalmente a la Iglesia, pero que de algún modo ya pertenecen, aun cuando nunca se hagan bautizar, pero ya son hombres y mujeres de buena voluntad que se dedican al ejercicio de la misericordia, la justicia, la paz y el bienestar, junto con los demás pueblos creyentes de Dios, en particular del pueblo cristiano, procurando trabajar para la construcción de un nuevo mundo como antesala del reino cristiano.

0: de Dios. Que Dios les bendiga y aquí los espero con la clave de Zoom, que es al número 559-519-3750, y allí encontrarás siempre el código de Zoom.
1: El Señor esté con ustedes.
2: Y con su espíritu.
1: Que la bendición de Dios Todopoderoso, Padre, Hijo y Espíritu Santo, descienda sobre ustedes.
2: Amén.
1: Pueden ir en paz, la misa ha terminado.
2: Demos gracias a Dios.

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1: ¿Quién está tocando esa canción tan bonita?

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0: a Don Cheto por las mañanas, los holgazanes a mediodía y muy pronto alguien te estará acompañando a casa. Espéralo muy pronto, aquí en 100.3 La Ley.
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